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2: Llega nuestra tendencia del día de hoy. Como ya te había contado, ya te había spoileado, hoy vamos a estar hablando acerca de la luz, porque sí, efectivamente, ayer se fue la luz en Campeche, en Yucatán, en Quintana Roo, se fue la luz en todos lados, y vaya que es un desastre cuando se va la luz. Y entonces, aquí, a raíz de que el día de ayer se fue la luz, que todo Cancún estábamos sin poder iluminar, bueno, no todo Cancún, porque sí habían zonas que tenían electricidad. Así que llega nuestro momento mosquita del día de hoy, que es ese momento donde juntamos las manos, las frotamos ansiosos. Yo te quiero preguntar, ¿qué es lo que haces cuando no hay luz? ¿Qué es lo primero que haces? ¿Qué te gusta hacer? ¿Sales de tu casa? ¿Te quedas? ¿Te echas un baño? No lo sé, porque el calor, al menos aquí en Cancún, cuando se va la luz, puede llegar a ser un martirio. Así que cuéntamelo a través del WhatsApp 998-4096-5 y también a través de redes sociales como Hits 96.5 FM. Tenemos un audio, así que escuchemos.
3: Hola, mi querido Gabo, ¿cómo estás? Buenas tardes.
2: Muy bien, gracias.
3: Amigo Pepe Soriano.
2: Saludos, Pepe.
3: Y escuchándote en el carro.
2: Muchas gracias.
3: Lo primero que yo hago cuando no tengo luz en mi casa.
2: ¿Qué haces?
3: Híjole, amigo. Aquí en Cancún es recordársela ya sabes a quién, porque
2: sí, sí, sí.
3: La verdad es
2: 100%
3: un caos.
2: Sí,
3: y luego imagínate la hora, la madrugada, sí. Ayer que eso fue a las 9 de la noche casi,
2: sí,
3: y no regresaba. Me metí a bañar dos veces.
2: Upa.
3: Dos veces, horrible.
2: El calor
3: horrible.
2: Estaba bueno.
3: No me hallaba. Entonces, lo primero que yo hago cuando no hay luz en mi casa es rementotearle,
2: sí,
3: a quien haya provocado el problema.
2: Okay.
3: Saludos a todos los que escuchas. Bye.
2: Saluditos, mi querido Pepe. Qué gusto tenerte por aquí, bro. Y gracias por compartirme qué es lo que haces cuando se va la luz, porque sí, yo creo que todos recordamos o somos muy expresivos en estos escenarios, pero te agradezco mucho tu sinceridad, que también es absolutamente increíble, porque sí, hasta yo lo hago, yo también, es lo primero que hago y ya después me organizo para saber qué es lo que voy a hacer después. Saluditos, mi querido Pepe, bro, gracias por estar aquí con nosotros en Hits 96.5. 998-4096-5, cuéntame qué es lo que haces cuando no hay luz.
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1: Las 7 con 26 minutos.
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3: Continuamos en Hits 96.5 con nuestra tendencia del día de hoy. ¿De qué es lo que haces cuando no hay luz? Así que cuéntamelo a través del WhatsApp en cabina 998-4096.5 y tenemos un audio por acá. Así que escuchemos.
4: ¿Qué tal, mi Georgie? ¿Qué tal, mi Georgie?
3: Buenas, patrón.
4: Pues bueno, sí, efectivamente, ayer fue nuevamente, como cada año, el apagón.
3: Una vez más.
4: En todos lados.
3: Correcto.
4: Y bueno, yo lo que empiezo a hacer cuando sí. No hay luz es sudar como puerquito.
3: Ah, todos. Yo hasta el cuerpo tengo.
4: No, pues es que en realidad, pues, cuando no hay luz, pues lo único que tienes que hacer es a lo mejor convivir un poquito más con quien estés, ¿no?
3: Sí, claro.
4: Porque no hay nada que hacer. Lamentablemente Cancún sin luz se muere. De hecho, si
3: muy
4: no sé si te has dado cuenta, cada que se va la luz, todos los vecinos los empiezas a conocer porque todos salen y pues en sí. La calle y todo esto, pues empiezas a platicar, ¿no? Afortunadamente yo, donde vivo, ayer no se fue la luz.
3: Ah, qué afortunado.
4: Pero cuando se va, es lo primero que hago, empezar a sudar como puerquito.
3: Oh, pues GPI, Muchísimas gracias, mi querido patrón. Gracias por estar con nosotros. Qué gusto tenerte de vuelta aquí en Hits 96.5. Yo creo que sudar como puerquitos, absolutamente todos. Todos, sin duda alguna, sin pretextos ni nada. Yo creo que todos. Eso sí, es imposible no sudar con el calor de Cancún y más conociendo que no hay luz. Es que de verdad ayer sí fue un martirio porque yo llegué a la casa, dejé, me bajé y todo, y literalmente nada más de bajarme del carro empecé a sudar y dije, no, qué asco. O sea, qué asco estar sudando. Sí, me metí igual lo mismo, echarme un regaderazo, como dijo nuestro buen amigo Pepe. Me metí inmediatamente a bañar y ya luego de ahí salí con unos amigos porque los tres no teníamos luz en nuestras casas y optamos por salir a dar el rol, a ver qué se nos cruzaba, una cenita o algo, a la civilización privilegiada que sí tiene luz. Saluditos, mi querido patrón, gracias por estar con nosotros. Quiero conocer qué es lo que tú haces cuando no hay luz. 998-4096.5.
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1: Las 7 con 47 minutos.
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3: Las 8 con 2 minutos.
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3: Continuamos con nuestra tendencia del día de hoy de cuando se va la luz. ¿Qué es lo que haces cuando no tienes luz? Cuando hay un apagón y... Ay, ¿qué es lo que haces? Es que, ¿qué se hace cuando no hay luz? Ya en hoy en día en un mundo que ya es muy tecnológico, que sin internet prácticamente no podemos vivir, que sin estar conectados a una red, que sin celulares, que sin videos, que sin poder ver la tele, prácticamente no podemos vivir, y es que nos hemos vuelto muy indispensables cuando de tecnología se habla, cuando de luz, de por sí la luz sí es totalmente vital para refrigerar alimentos, por el tema del calor y todo esto, pero también nos aburrimos. Y como dijo hace rato Patrón, pues prácticamente ahí es donde nos ponemos a convivir y conocer gente, a nuestros vecinos que tal vez con ellos no convivíamos, y tenemos también más tiempo para estar en familia. Y aquí es donde llega nuestro long story short del día de hoy bajo este concepto. Así que hoy quiero que me cuentes, ¿qué hacías cuando eras pequeño y se iba la luz? ¿Te acuerdas cuando eras pequeño, cuando estabas, no sé, en la primaria, en la secundaria, en el kinder? ¿Qué es lo que hacías cuando se iba la luz? ¿Jugabas con tus hermanos? ¿Salías al parque? Llámese que se vaya la luz de día o de noche, ¿no? Aquí no importa. El punto es que se iba la luz. Y cuando tú eras pequeño, ¿qué es lo que hacías? Cuéntamelo a través del WhatsApp 998-4096-5. Puede ser a través de un mensaje de texto o de un audio. También en redes sociales como Hits 96.5 FM, tanto en Instagram, Facebook y TikTok. A mí me encuentras como arroba Gabo con WEGS. Gawex, me encuentras en redes sociales. Quiero conocer qué es lo que hacías de pequeño cuando se iba la luz. Vamos a continuar con más música aquí en Hits 96.5, donde viven los hits, y en la siguiente hora llegará el momento de conocer qué es lo que hacíamos de pequeños. Ah, es que yo creo que aquí muchas cosas van a surgir, muchas ideas para cuando se vuelva a ir la luz también.
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1: Las 8 con 26 minutos.
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2: Llega nuestro Long Story Short del día de hoy y platicamos acerca de quedarnos sin luz y después del contexto que te platiqué acerca de que ahora dependemos muchísimo de la tecnología, dependemos muchísimo de tener redes sociales, de estar comunicados por WhatsApp o por cualquier red social y también para ver series, películas en las plataformas de streaming. Aquí es donde quiero que me cuentes en nuestro Long Story Short del día de hoy, ¿qué hacías cuando eras pequeño y se iba la luz? 998-4096-5 es el número en cabina para que me cuentes a través de un mensaje de texto o de un audio, ¿qué es lo que hacías cuando eras pequeño y se iba la luz? También me puedes contar a través de redes sociales como Hits 96.5 FM, tanto en Instagram, Facebook y TikTok. Y a mí me encuentras como arroba Gabo con W E G S. GaboX me encuentras en redes sociales y yo te voy a contar qué es lo que hacía cuando era pequeño. Yo recuerdo perfectamente que parte de las cosas que hacíamos era efectivamente reunirnos en familia, pero principalmente más con mi hermano. Con él me la pasaba jugando, sacábamos juegos de mesa, nos poníamos a jugar, literalmente poníamos dos velas y eso era nuestra iluminación para poder jugar. Recuerdo también cuando fue el huracán Wilma, nos pusimos a hacer barquitos de papel y cuando pues en la poquita inundación que había por la casa, y cuando poquita me refiero a muy grande, salimos y pusimos a nadar a nuestros, a andar a nuestros barquitos de papel. Obviamente los recogimos y los tiramos después, ¿no? Obviamente no lo íbamos a dejar ahí por el tema de la contaminación y de que pues de por sí los drenajes ya estaban más tapados que nada. Pero sí, efectivamente, la verdad es que me la pasaba muchísimo con mi hermano cuando se iba la luz y nos la vivíamos jugando, que si juegos de mesa, mucho de lo que jugábamos en familia, que sí me acuerdo, jugábamos Basta. Y ahí fue donde me volví aquí soberbiamente, me volví muy bueno jugando Basta. Jugábamos mi papá, mi hermana, mi hermano, mi mamá y yo. Eso sí, cuando se iba la luz nos poníamos a jugar Basta. A veces nos inventábamos categorías que los cinco queríamos o estábamos de acuerdo, metíamos algo extra por allá. La verdad, la pasábamos bastante, bastante bien. Y ahora que ya estoy grande, la verdad es que cada quien por su lado, o a veces nos reunimos y únicamente platicamos como los buenos adultos que somos. Así que cuéntame, ¿qué es lo que hacías de pequeño cuando se iba la luz? 998-4096-5. Vamos a ir a una breve pausa comercial, pero regresando, tendremos más música aquí en Hits 96.5, donde viven los hits. Y también quiero que me cuentes, ¿qué hacías cuando eras pequeño y se iba la luz?
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1: Las 8 con 44 minutos.
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3: Las 9 con 2 minutos.
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3: Continuamos con nuestro Long Story Short del día de hoy. Y hoy quiero que me cuentes, cuando eras pequeño, ¿qué hacías cuando se iba la luz? 998-4096-5 y tenemos otro audio de nuestro buen amigo Pepe Soriano, así que escuchemos.
4: Mi querido amigo, tu radio escucha de la hora.
3: Aquí, ¿cómo estás?
4: Estamos escuchándote bien.
3: Gracias, Pepe.
4: Intenso con lo de la luz.
3: Sí,
4: híjole,
3: poquito.
4: Bueno, tú estás bien chavito, mano. La verdad, poquito, cuando eran aquellos entonces poquito que se iba la luz.
3: Ajá.
4: Y nosotros estábamos viendo en casa de la tía, porque pues era el búnker en aquel entonces.
3: Ajá.
4: Y pues se iba la luz, pues no quedaba otra más que irte a dormir, pero de tempranito, de plano, ya cuando estaba muy oscuro, porque te daba un miedo esa casa, que ni para qué quedarte despierto.
3: O sea, sí, me imagino.
4: Así, ibas y te acostabas, te tapabas y pues ahí te quedabas, porque te daba miedo. Era de terror esa casa. Todo muy buena onda, toda de familia, pero bueno, como era muy grande y diferente esa casa, entonces pues imagínate,
3: sí,
4: de chavito nos daba miedo. Y luego tenían un árbol que daba sombra y movimiento en la noche, entonces con la luz de la luna,
3: no,
4: y el ventanal y el ruido, no,
3: no, sí, no, gracias.
4: De terror, pero bueno. Aquí escuchándote, mi amigo. Saludos, Pepe Soriano.
3: Saluditos, mi querido Pepe. Gracias por estar con nosotros. Y sí se escucha bastantito de terror. O sea, yo al menos que sí soy bien, me asusto muy fácil y me dan miedo incluso las películas de terror. La verdad es que... Saluditos, mi querido Pepe, y gracias por estar con nosotros aquí en Hits 96.5. Tenemos otro, dice Gabo, buenas noches, mándale un saludo a mi esposa que anda conmigo chambeando en los repartos, a Lili. Ya tienes luz, amigo, abrazo de gol. Saluditos, mi querido Serge, muchísimas gracias por estar con nosotros. Sí, ya, ya, la luz, afortunadamente, fui de las casas en las que regresó temprano, como a las 11:30 de la noche, 12 de la madrugada ya teníamos reabastecida la luz. No, como 11:30 de la noche ya teníamos luz. Pero saluditos, mi querido Serge, también para ti, para tu bella esposa Lili, que nos andan escuchando, y mucho éxito en los repartos, mucho éxito en la chamba. Y qué bueno que nos andan escuchando y amenizando un ratito su bonita noche. Igualmente, un fuerte abrazo para los dos y gracias por estarnos escuchando. Vamos a continuar con más música aquí en Hits 96.5, donde viven los hits, y quiero conocer, cuando eras pequeño, ¿qué hacías cuando se iba la luz?
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1: Las 9 con 26 minutos.
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3: Y llegó el momento de conocer nuestro top 9 del día de hoy. Y es que a través del WhatsApp en cabina 998-4096-5 y en redes sociales como Hits 96.5 FM, juntas y juntos hicimos el top 9 que hoy es de cosas que todos hacemos cuando se va la luz. Así que sin más preámbulo, llegó el momento de conocer el lugar número 9, número 8 y número 7 que quedó de la siguiente forma.
4: 9.
3: En el lugar número 9 tenemos, prendemos la lámpara del celular y todo esto, aunque tenga 3% de pila, porque a todos, siempre que se va la luz, no tenemos pila.
4: 8.
3: En el lugar número 8 abrimos el refri para ver si todavía hay luz, como si eso fuera a ayudar, perjudica.
4: 7.
3: Y en el lugar número 7 decimos, ¿se fue la luz? Mientras estamos literalmente a oscuras. Y con eso conocimos el lugar número 9, número 8 y número 7 del top 9 de cosas que todos hacemos cuando se va la luz. Vamos a continuar con más música aquí en Hits 96.5.
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1: Las 9 con 47 minutos.
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3: Las 10 con un minuto.
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1: Las 10 con 25 minutos.
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12: Bienvenidos a un nuevo episodio. Soy Claudia Mejía. Creo que han escuchado por ahí en las noticias sobre este gusanito, el gusano barrenador. Hoy tenemos un invitado, es un infectólogo, es el doctor Bruno López. ¿Cómo estás?
13: Muy bien, muchas gracias.
12: Gracias por estar aquí y hablar sobre este tema. Sí da miedo, ¿verdad? O sea, sí ha como que metido miedito en la población.
13: Pues lo que se ve da más miedo, ¿no? A veces puede ser más peligroso para la vida en corto plazo una bacteria que no vemos, pero estos como los se pueden ver al ojo desnudo, como se dice,
12: claro. O sea,
13: la verdad es que sí generan miedo. La invasión de animales o humanos por este tipo de moscas en su fase larvaria, que son los gusanos, y que esa es una miasis, ¿no? Prácticamente es el término de miasis. Pero esta es una fase intermedia de la vida de la mosca, ¿no? Tiene que estar, llega como la mosca, se para en el tejido, puede ser incluso en una herida, en los conductos auditivos, las orejitas de las vacas, en la boca de un humano, en una herida de un pie de un paciente con diabetes, por ejemplo, con pie diabetes. Se para ahí, deja sus huevos y esos huevos se eclosionan, pues se abren, digamos, y se producen la larva, el pequeño gusanito. Y una vez en mosca va a otro, se reproduce con otro macho y va a volver a buscar otro sitio donde alojarse. Todas las moscas llevan esa fase. Hay una que es bastante curioso porque ella prefiere poner sus huevos. Se llama Dermatobia, le llaman la mosca peluda en algunas regiones. Aparte del gusano guardado. Se ve similar, la verdad es que la mosca sí tiene unas características en los colores. Por ejemplo, la mosca del gusano barrenador, el Coclidium hominivorax, que es un nombre así científico, digamos, tiene color como verdáceo. Es color verde,
12: ay,
13: es grande.
12: Son esas moscas grandes.
13: Verdes, exacto, con la espaldita así como verde.
12: Okay.
13: Y que vuelan pues rápido, a grandes distancias. Y pues se pueden diferenciar en la morfología que tienen. Lo que sí cuesta más trabajo es en la fase de larva, el gusanito, diferenciarlo de otras especies. Ahí sí, porque incluso tienes que verlo con el microscopio, ver ciertas estructuras. El problema del gusano barrenador es que puede dar cuadros graves porque le gusta el tejido humano vivo, entonces es un parásito obligado, es decir, para que desarrolle todo su ciclo de vida, necesita una herida de una persona viva para que ahí siga penetrando en el tejido, barrena, es decir, por literal su nombre, entra, va escarbando el tejido sano y hasta meterse más adentro, hacer cavidades y crear hasta, y por arrastre pues lleva bacterias y ahí puede crear infecciones también de, ¿no?, por bacterias. Entonces esa es la importancia que tiene. ¿Qué pasa al ganado? El ganado pues se enferma, ¿no? Se enferma porque se llena, si lo dejan sin un tratamiento, penetra y le da un cuadro grave de invasión de este gusano. A la par, pues al abrirle esas cavidades, deja que bacterias entren y le da sepsis también al ganado y mueren
12: sí,
13: muchos.
12: Se puede morir.
13: Exacto. Y es tan difícil, a veces en una sola puesta de una mosca mosca de gusano barrenador, el Coclyomia miniborax, que es el nombre de la mosca, al poner en una herida, en una cavidad, sus huevos, pone hasta 200 en una sola. Y de esos evolucionan hasta el 70%. ¿Cuántos gusanos se van a producir?
12: ¿Todos son los que barrenan?
13: Y todos al mismo par pueden ir barrenando.
12: O sea, es muy rápido.
13: Entonces, por eso a veces tienen que sacrificar al ganado. Porque ya están tan invadidos que es imposible quitarle todos.
12: Pero esto ya estaba erradicado.
13: Esto ya estaba erradicado.
12: Desde los 90s, ¿no?
13: Hubo un programa de erradicación del 70 al 92. En el 92 se declaró que era libre de México y Estados Unidos. ¿Cómo lo hicieron? Pues liberaron muchísimos cientos miles de millones de machos, pero estaban radiados, o sea que eran infértiles, digamos. Okay. Entonces se reproducían con moscas hembras, y las moscas hembras lo que tenían era producción de huevos sin larvas, o sea, eran huevos estériles, digamos, ¿no? Uh-huh. Y así ya dejaron que no se reproducieran hasta que finalmente desaparecieron. Esa fue la técnica que usaron.
12: ¿Y por qué ahora regresó?
13: El problema, donde no realmente, aparentemente se había erradicado, pero había pequeños brotes, por ejemplo, en Panamá, en Puerto Rico.
12: En Centroamérica,
13: en varios, en Venezuela. Y por ahí había esos pequeños brotes. Con la cuestión de la inmigración y el tráfico ilegal de ganado, ahí empezó, por eso Chiapas fue la primera zona. Y de ahí, así es como hemos venido con los casos. Chiapas empezó primero el año pasado con hasta un total de... El año pasado cerró con 90 casos, en todo el 2025, y en 2026, al corte al 3 de julio, lleva ya 55 casos. Y después empezó a extenderse ahora nuevamente a Hidalgo, a Jalisco, Hidalgo con 28 casos, Hidalgo con 13, de humanos, humanos con infección. Al ganado ha habido más. Oaxaca 39 casos, Puebla 35, Veracruz 90 casos, 24%, es el que más casos tiene ahorita en todo lo que va de este año.
12: Me impresiona los casos en humanos porque... ¿Cuáles son los factores? Supongo que la mala higiene o la falta de higiene, claro, es lo que pues provoca esto.
13: Bien lo comentaste, la falta de higiene es la primera parte de esto, ¿no? ¿Por qué? Porque si yo baño a mi perro o a mi gato, yo mismo me baño a lo mejor una vez por semana, pues dejo, o dos veces por semana, dejo que todos estos días una mosca se pare en una herida, en alguna lesión, más si es una persona ya frágil, por ejemplo. Los animales, las mascotas a veces pueden ni siquiera darse cuenta, ¿no? Pero un humano, por ejemplo, con una pequeña herida, que muchos lo vemos, por ejemplo, con pacientes ancianos, ¿no? Que tienen ya algo de demencia, que solo están en cama y que pueden estar un poco descuidados porque no están al 100% con ellos, pues se le puede parar hasta en la oreja, en la nariz, y ahí dejar los huevos y convertirse en gusanos. Vamos a poner un ejemplo de un paciente con pie diabético que de por sí ya tiene demencia y que solamente está en cama, ya no comunica, tiene muy poca movilidad, y de repente pues llega, pues lo encuentran sus familiares con una lesión en su pie, con unas gusanos. Al menos para la persona que no se dedica al 100% a esto, ver los gusanos no va a poder distinguir si es una de estas de mosca doméstica o si es de gusano barrenador o Lucilia, no va a saber. Entonces hay que ver de que no se trate de que efectivamente que sea gusano barrenador. Y lo siguiente es que no podemos quitarlos y echarlos a la basura. ¿Por qué?
12: Porque eclosionan de nuevamente como mosca, ¿no?
13: Y vuelven a reproducirse y a contaminar el ambiente otra vez y a infectar otros pacientes o huéspedes. Entonces lo que necesitamos es quitar la mayoría. Recomienda, si no tenemos en ese momento la posibilidad de que nos ayuden a supervisar qué sea, echarlos en un frasco con alcohol. Con alcohol prácticamente se preservan intactos. Mueren, pero se preservan intactos los gusanos. Echamos una porción en alcohol y lo demás, tenemos dos opciones. Una es incinerarlos o inundarlos de alcohol y dejarlos en un recipiente cerrado. Aparte de las muestras que ya tenemos, ¿no? O jabón, agua de jabón, y dejarlos ahí encerrados. No recomiendan enterrarlos para que puedan reconocerse al microscopio de qué se trata. Si es Lucilia, si es la mosca doméstica, no pasa nada, ¿no? Finalmente tenemos muchos años viviendo con ellos. Lo ideal es tener mosquiteros, una buena higiene, si se encuentran, reportarlos para ver de qué se trata.
12: ¿Estas son como medidas ya teniendo ahí al gusano?
13: Sí, hay que ir a atenderse porque sí tiene sus cuidados cómo retirar estos gusanos. A veces si uno los retira nada más, la misma persona familiar del paciente los retira, puede a veces también lastimar al paciente, puede favorecer que también haya una infección. En este momento que como vemos vamos en incremento de casos, sí es importante importante cada vez que lo tengamos reportarlo y o acudir al centro de salud, a la clínica familiar para que sea revisado.
12: ¿Qué otra medida importante de las que ya hablamos para como para reforzar?
13: El cuidado de pacientes que están postrados en su cama, pacientes que son inmóviles, pacientes que tienen alteraciones neurológicas que no permiten sentir incluso dolor a veces o comunicar qué problema tienen. Esos son los que deben tener especial atención e incluso hacer una rutina diaria o cada vez que se haya el baño de estos pacientes, el aseo de ellos, revisarles la oreja, revisarles la nariz, revisarles la boca, e incluso hasta las cavidades geniturinarias, por ejemplo, ¿no? De la vagina, el ano, a veces también es un lugar donde se pueden alojar las moscas y ahí dejan los gusanos. Y muchas veces puede pasar mucho tiempo ahí y nadie se asome a ver. El gusano barrenador, cuando ya empieza a dar síntomas, incluso dolor en el paciente, ya seguramente ya penetró más las cavidades. O sea, cuando está muy superficial, la verdad es que ni siquiera puede dar nada. O a veces puede ver uno, por ejemplo, una herida que se pone más roja, o que se abulta, ¿no? se hace un bultito en el tejido. La oreja, por ejemplo, hasta que ya empieza a penetrar el tímpano, más adentro, ahí es donde ya empieza a dar dolor, pero puede no dar ningún problema. Entonces aquí yo creo que no es conveniente esperar hasta que haya un síntoma.
12: Si llegamos a ver esto en pacientes, en mascotas, ya decíamos que hay que reportarlo para, ya tengo el número, es el 800-751-2100. Él es el doctor Bruno López, infectólogo. Gracias por estar aquí.
13: Muchas gracias.
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1: Las 10 con 44 minutos.
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3: Las 11 con 2 minutos.
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1: Las 11 con 24 minutos.
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1: Las 11 con 47 minutos.
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3: Las 12 con 2 minutos.
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0: Las 12 con 23 minutos.
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0: Las 12 con 43 minutos.
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4: La una en punto.
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1: La una con 22 minutos.
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1: La una con 43 minutos.
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3: Las 2 con 2 minutos.
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2: Las 2 con 25 minutos.
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1: Las 2 con 44 minutos.
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3: Las 3 con un minuto.
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1: Las 3 con 26 minutos.
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1: Las 3 con 45 minutos.
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3: Las 4 con 2 minutos.
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1: Las 4 con 23 minutos.
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1: Las 4 con 47 minutos.
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3: Las 5 con 3 minutos.
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1: Las 5 con 26 minutos.
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1: Las 5 con 45 minutos.
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3: Las 6 con 4 minutos.
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1: Las 6 con 23 minutos.
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1: Las 6 con 43 minutos.
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3: Las 7 en punto.
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1: Las 7 con 23 minutos.
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1: Las 7 con 46 minutos.
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3: Las 8 en punto.
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3: Redescubriendo nuestra misión de cuán fabuloso ser adultos después de una infancia que como mexicanos nos va enseñando muchísima cultura. Oigan, saluditos. Recuerda que nuestro número en cabina, 998-4000-965. El tema, soy mexicana y desde niña sé bien, o bueno, desde niño sé bien qué. Marianita, muy buenos días. Soy mexicana y desde niña sabía bien qué. Hacer eje, ja, deje, dejebe tu dejebe. Y nadie sabe qué dice, pero todos la bailamos. ¿Es correcto? Y todas, ¿no? Hasta movías tus manitas así, a los lados, y luego puñitos. Es correcto, Mariana. Muy bien, estrellita, ¿eh? Laurita, ¿cómo estás? Muy buenos días. Si la vida te da limones, haz limonada. Eso. Y yo diría, no solo limonada, sino una sangría. Ah, ¿verdad? Saluditos, mi querida Laurita preciosa. Oigan, otra Laurita. Mira, seguiditas. Saludos desde Oaxaca. Que estén muy bien el día de hoy. Oye, ayer tuve la oportunidad de saludar a unas personas de Oaxaca. Y yo toda emocionada de, tenemos Hits Lovers de Oaxaca. Entonces, que se arme, ¿verdad? Que se arme una transmisión desde allá. Ay, ojalá, estaría padrísimo. Y en una de esas, hasta organizar un viaje. ¿Quiénes son los mejores Hits Lovers de Oaxaca para traerlos a Cancún? ¡Ah! Saludos, un beso y un abrazo. ¿Quién más está por aquí con nosotros en esta bonita mañana?
4: Hola, Jazz.
3: Hola.
4: Espero que tengas un buen día. Saludos.
3: Gracias.
4: ¿Sabías que allá en la fuente había un chorrito que se hacía grande y se hacía chiquito?
3: Es correcto. También lo aprendimos allá en la fuente. Sabíamos quién estaba en la fuente.
5: Hola, buenos días. ¿Sabes quién es el que nunca puede faltar a todos los bailes?
3: ¿Quién? ¿Y ya? ¿Hasta ahí? Oye, y así de... ¿Y luego? Ahí quedó el mensaje. Pues no sé, me imagino que... ¿Será Sergio? El bailador. Muy buenos días, Jazz. No puedo mandarte audio, pero con qué buena rolita comenzamos. Hoy me hiciste recordar aquellos ayeres cuando yo era un chamaco. Ay, seguramente ayer o a más tardar antier. No puedo mandarte audio, pero soy mexicano y sé por qué esa rata vieja trae pomada y trae amarrado su rabito. Soy mexicano y sé por qué la patita va al mercado y se queja tanto. Ah, ¿verdad? Es que, ¿sabes por qué yo creo? Le subieron los precios. Le subieron los precios a la patita, definitivamente. No, yo también ya andaba llorando, mi querido Alex Martínez. Te mando un beso. Me cambiaste el emoji de tu WhatsApp, por eso dije, llora, ¿quién es? Ay, ahora trae un Minion. Saluditos, mi Alex. Te mando un beso. Gracias por participar. ¿Quién más está aquí con nosotros?
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1: Las 8 con 24 minutos.
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2: Jazz, soy mexicana y desde niña sé qué elegir, si a melón o con sandía. No era garantía, es cierto. Pero bueno, por lo menos sabíamos que en la vida iba a haber de dos. O te ibas con melón o te ibas con sandía. ¿Quién más anda por aquí? Saluditos, muy buenos días. Jonathan, soy mexicano y desde niño sabía que mi mamá tenía una puntería olímpica con la chancla. No importaba dónde estuviera, esa chancla de que llegaba, llegaba. La NASA debería de estudiar a las mamás. Desde niño sabía muy bien que mi mamá decía, ahorita vas a ver, y sí, iba a ver su poder chanclesco. Ándale, me gusta esa, poder chanclesco. Es que sí, son como superhéroes las mamás, ¿verdad? Mi querida Patty, muy buenos días. Soy mexicana y desde niña sabía la triste historia que decían de Carmen. Es que a Carmen es muy triste. Se le perdió su cadenita. Y nunca la encontró, ¿verdad? Creo que nunca nos dijeron si la había encontrado. Ay, Dios, ¿por qué? ¡Qué tristeza!
3: Ya, pues Sergio el bailador.
2: Ah, no, el que no podía faltar. Porque aparte cuando llega decimos todos, ya llegó, ya está aquí. Sergio el bailador.
4: Hola, Jazz, buen día, ¿cómo estás, Pepe Soriano? Bueno, pues ser mexicano y no acordarte de y que debe de sonar en todos lugares es el mariachi loco.
2: Ándale, que quiere bailar.
4: Loco. Saludos, Pepe Soriano.
2: Gracias, mi querido Pepe, te mando un beso y un abrazo. Soy mexicano y desde niño sé bien que... A ver, por ejemplo, mi querido Manuel Escobar... Dice, soy mexicano y desde niño me quedé con la duda de saber si Macarena pudo darle alegría a su cuerpo. ¡Ándale! ¡Esa está muy buena! ¡Claro! Es que aparte, esa Macarena era una pícara. ¡Era una pícara! Oigan, otro más. A ver, uno más y ya ahorita nos vamos a hacer una breve pausa, pero regresamos porque esto todavía sigue. Hoy, soy mexicano y desde niño o niña sabía bien que... Carlita, soy mexicana y desde niña sabía que primero viene la A con sus dos patitas muy abiertas al marchar y que una rata vieja por planchar su falda se quemó la cola, se puso pomada y se amarró un trapito. Es que exactamente, somos mexicanos y desde niños sabemos bien que 998-4096-5, manden mensajes.
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1: Las 8 con 45 minutos.
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3: Las 9 con 2 minutos.
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3: Septiembre 2026. Oigan, se va rapidísimo. ¿Qué onda? Ya estamos a... Bueno, yo según dije, ya falta una semana, pero bueno, 15 días para que también, híjole, ya nos veamos en esa noche en la cual los mexicanos nos vestimos de mexicanos. No hay como nuestras fiestas patrias, qué bonito. Oigan, pero no hay también como en esta hora, que vamos a disfrutar, por supuesto, de muy buena música de la mano de Christina Aguilera, pero también de Lady Gaga, de Teddy Swims, entre algunos otros. Y te digo algunos otros porque hoy vamos a despertar, señor Hit, de la mano de Bon Jovi. ¿Qué sucedía un día como hoy? ¿Qué joya nos regalaba un día como hoy esta gran banda? También en nuestro Smart Living, las apps que hoy tú y yo disfrutamos en nuestra vida cotidiana para estudiar, para trabajar, hacer ejercicio, simplemente para entretenernos, pero que son 100% mexicanas, hechas por mexicanos. Y nuestro tema del día, con el cual estamos compartiendo contigo, ¿soy mexicana o soy mexicano? Y desde niño sabía bien que... 998-4096-5. Oigan, ¿ya nos siguen en redes sociales? ¿No? ¿Por qué no? @hits965, ahora por favor, en Facebook, Instagram y TikTok. Y a tu servidora la encuentras como @yasolguin. Oye, ¿cómo? A ver, le pones así el @YAZZ. Juntos. A través del 96.5, ¿qué te parece si dejamos la puerta abierta a que hoy pasen grandes cosas?
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1: Las 9 con 26 minutos.
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3: Oigan, a ver, si hoy sientes fiebre, taquicardia, ganas de gritar, no llames al doctor. Necesitas un hit. Definitivamente necesitas una medicina. ¿Y quién mejor que los señores de Bon Jovi para poder dárnosla? Porque nos vamos a ir exactamente a un día como hoy, un 3 de septiembre de 1988, cuando el mundo estaba lleno de spray, de pantalones de cuero y guitarras gigantes. A ver, Bon Jovi venía de vender 14 millones de discos en todo el mundo y les dijeron, uy no, ya fueron. Ellos tenían pánico, tenían 17 canciones, pero ninguna de ellas lograba encender. Y ahí es en donde nace una canción. ¿Pero en qué lugar? ¿Dónde fue que llegó esta salvación para ellos? Ni más ni menos que en Japón, con el agua hasta las rodillas, grabando un comercial de rollos para fotografías. Richie Sambora estaba en una relación tóxica, de esas que duelen pero que no puedes dejar. Creo que a todo mundo nos suena. Y entre toma y toma, le dijo a John, tengo el título finalmente de la canción. Y John le dijo, ay, oye, me late, ¿eh? Con esa yo creo que vamos a hacer historia. Y la hicieron, la reescribieron 3 veces hasta que quedó el resultado tan adictivo como tú y yo hoy lo conocemos. Porque esta canción no es de doctores, no, guerreritos. Es una canción de esa persona que sabe que a alguien le hace mal, pero que, ay, a veces uno dice lo necesito. Tóxico, tóxico. Tu amor es una mala medicina, pero es la única que me cura. Ya sabes de qué canción me estoy refiriendo, pero... Pues resulta que fue su tercer número uno en Estados Unidos e hizo que New Jersey se convirtiera en el único disco de hard rock en la historia en meter 5 canciones en el top 10. Y hay una anécdota que me encanta. El videoclip de esta canción lo grabaron sus propios fans. Resulta que les dieron cámaras y ellos, a ver, ten toma y listo. Puritito amor y agradecimiento al fandom. Así que si hoy... Tú traes esa resaca de ese ex que sabes que es mala medicina, pero que extrañas. Ojo, no le vayas a marcar, ¿eh? No le vayas a marcar. Dame tu celular.
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1: Las 9 con 45 minutos.
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3: Las 10 con un minuto.
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2: Yo soy mexicano y desde niño sabía bien qué. Y ustedes ya se dejan ir. Soy mexicana y desde niña sabía bien qué. Si no me dormía, venía la llorona, el coco y el señor del costal. Jazz, ¿por qué nos dormían con miedo? Con razón crecimos tan ansiosos. ¡Verdad! Saludos, mi querida Anita. Te mando un abrazo y un beso. ¿Quién más anda por aquí? Charlie, muy buenos días. Soy mexicano y desde que tengo uso de razón, desde la pancita de mi mamá he bailado... ¡Ah! No, ya. Es que, Charlie, esto... amerita, ni más ni menos, que nos pongamos todos. Es que sí, claro, dice, soy mexicano y desde que tengo uso de razón y desde la panza de mi mamá he bailado payaso de rodeo, porque toda fiesta que se respeta la incluye dentro de su programa musical. ¿Cómo de que no? No, y es que ya cuando traes, por ejemplo... 4 cheves, 2 agüitas de Jamaica y 3 de horchata. Y que empiece. Oigan, que por cierto, tenemos pendiente, ¿verdad? Hacer el payaso de rodeo más grande de todo Cancún. Ay, sí, oíla. Eso, mi Charlie. Oye, qué buen conocimiento. Es cierto, es correcto. Tienes toda la razón. Saluditos. A ver, tenemos por aquí un audio. ¿Quién anda por aquí con nosotros?
3: No soy mexicano, pero soy latino y yo sabía que mi mamá mentía cuando me decía, pasa, no te voy a pegar.
2: Tienes toda la razón, Rafa. Y si no me equivoco, tú eres de Chile, ¿verdad? Te mandamos un beso y un abrazo. Mira, no eres mexicano, pero también de que te tocó conocer el poder de las mamás. Jazz, ven, claridad, lluvia. Ser menuda fue mágico. Ser mexicano era festejar el perro, el gato y el ratón. ¡Claro! Porque decíamos, con el gato y el ratón, jugabas con mi amor. Eso también fue parte de nuestros conocimientos. Hola, buen día.
4: Buenos días, Jazz.
2: Muy buenos días.
4: Yo también sé que el ratón vaquero cargaba 2 pistolas.
2: ¡Ándale! No una, sino nos enteramos que eran 2.
5: Hola, Jazz, ¿cómo estás? Buenos días.
2: Buenos días.
5: Que estés pasando bien este juevesito.
2: Gracias, tú también.
5: Este viernes chiquito.
2: Casi, ya casi.
5: Espero te la estés pasando súper, te mando un gran saludo.
2: Gracias.
5: Y pues yo soy mexicano y desde chamaco sé que si no, que sí, que no, que maca la cachimba. Uy, no, me sé muchísimos. Me gustaba más también el de por qué todo junto se escribe separado y separado todo junto.
2: Exactamente.
5: Y el famoso y el muy coloquial entre melón y
2: Melquiades. Ese.
5: Se comieron un pajarito. Pero bueno.
2: Ok.
5: Ese ya será para otra ocasión.
2: Sí, exactamente.
5: Te mando un gran abrazo.
2: Y en otro horario, muchacho de Dios.
5: Bendiciones este juevesito alegre.
2: Saluditos. ¿Quién era el que mandó esto? Sergio, ¿verdad? Gracias, mi Serge. Un abrazo. Soy mexicano y desde niño supe que cuando mi mamá veía la boleta de calificaciones en la escuela y decía, en la casa hablamos, era todo, menos hablar. Uy, qué si no. Saluditos, gracias, Jazz. Esa canción me recuerda a trabajos memorables hechos por mis estudiantes en la universidad. Saludos, Hilda. Gracias por pasar a saludar. Mi queridísima Bian, muy buenos días. Soy mexicana al grito de guerra y desde chiquilla sé que el piojo y la pulga se van a casar. ¡Es cierto! Es de los clásicos, Vivian. No, hombre. ¿Te acuerdas que con la voz de Pedro Infante? ¡Ay, qué hermoso! Y que allá en la fuente había un chorrito. Ándale. Y que se hacía grandote y se hacía chiquito.
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6: Las 10 con 23 minutos.
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3: Oigan, lo mejor que sí vamos a desatar va a ser el mejor playlist de todo Cancún, de México y del condado. Mi hit para hoy es mensajes de texto o audio al 998-4096-5. Mensaje de texto o audio. El audio se va a formación VIP. 998-4096-5. Ese es nuestro número de WhatsApp. Y entonces me dices, Jazz, mi hit para hoy es bailador. Es popero. Es noventero. Es rockero. Le pones tú el adjetivo que a ti te guste, que a ti te inspire y con el cual tú quieras compartir. Solamente hay una regla. Canciones en inglés. Bueno, hay una que otra en italiano o en francés que son muy, muy conocidas. O en alemán, ¿no? Por ejemplo. Pero que sean un rotundo éxito y que todos la reconozcamos. Oye, fíjate que esta canción no fue tan famosa, pero se la recomiendo. Bueno, esa después va en otra recomendación. Y mi querida Chris, creo que por ahí tiene una opción también de que suene en tu celular. Pero aquí son solamente y únicamente hits, ¿ok? Síguenos en redes sociales, en Facebook, Instagram y TikTok, arroba hits96.5. 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Y en lo que tú me mandas tu hit y que nos sigues en redes sociales, arroba hits96.5 en el Instagram, en Facebook y en TikTok, arroba jazzolguin, YZZ, yo te voy a dejar mi hit para hoy es...
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4: Las 10 con 43 minutos.
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2: Las 11 con 3 minutos.
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2: Hoy recordamos y ubicamos que somos mexicanos y desde chiquitos sabemos bien que, como por ejemplo, que esa es nuestra misión hoy, de sobrevivir a esta vida adulta. Mi queridísimo Pepe Soriano, yo soy mexicano y desde niño ya no supe cuántos elefantes se colgaron en la telaraña. Oye, sí es cierto, ¿verdad? ¿Cuántos eran al final? Yo perdí la cuenta. Mi querido Alex Franco, muy buenos días. Soy mexicano y desde chiquito sabía que el comal platicaba con la olla porque le decía, oye, hola. Y también soy mexicano porque desde chiquito sabía que había un caminito para ir a la escuela. ¡Y lo tomábamos! ¡Saluditos! Laurita, soy mexicana y desde niña sabía que los mexicanos no nacemos donde queremos, sino en donde nos da la regalada gana. Y si no te duermes, te lleva el coco. Tienes toda la razón. O que decían hace rato, el señor del costal. Te decían, oye, pórtate bien. Ese señor del costal va a venir por ti. Y tú no. Y ahora ya te das cuenta que tu marido se parece al señor del... No, no es cierto. Muy buenos días. A ver. Guerrerita, superpoderosa. Esta debe ser Arilú, ¿verdad? Dice, soy mexicana de la hermosa República Independiente de Yucatán y desde pequeña sé que Purushón Kawich nació en Tajmec. Ah, porque aparte me manda la pronunciación. Tajmec. Es un pobre winik con cara de pec. Es una canción. Alilupe, sí sabía, sabía. La ausente presente. Ya no te me ausentes, Alilup, porque si no, te voy a quitar la beca, Alilup. Te la voy a quitar. Dice, nos manda la letra. Dice, es una jarana yucateca escrita por el compositor Manuel Chel Solís Cánovas, que cuenta de forma humorística la historia de un hombre de Tajmec, un pueblito de Yucatán. ¡Mira qué bonito! Oigan, aparte hasta cultura yucateca nos estamos llevando el día de hoy. Alilup, nada más mira, por eso te voy a poner estrellita. Ven acá, Alilup. Ven, ahí está. Ya le pusimos su estrellita entonces en la frente. ¿Quién más anda por acá? A ver, hola, buenos días.
3: Buenos días, mi querida Jazz. Soy bien mexicano y desde pequeño sé que la cucaracha ya no puede caminar.
2: La cucaracha ya no puede caminar. Saluditos a nuestro queridísimo Isma, que también ya se reporta con nosotros. Soy mexicana y desde niña supe que allá en la fuente había un chorrito que se hacía grandote y se hacía chiquito. Y por favor, ¿le puedes mandar un saludo a mi mamá que se llama Juanita Na? Juanita Na, ¿cómo estás? Te mandamos un beso. Gracias por escucharnos, chicas guapas. A Marta y entonces a Juanita. Oigan, qué bonito. Marta y a Juanita, les mando un beso. ¿No saben qué nombres tan especiales para mí son? Y los dos juntos además. ¡Ay, qué hermoso! Gracias por este playlist tan bueno. En la vida siempre hay dos palabras que te van a abrir las puertas. Y eso desde chiquito, el buen Search lo sabe. Esas dos palabras son jale y empuje. ¡Ay, Sergio! ¡Ay, Sergio! ¡Un beso! ¡Hola!
4: Hola, Jazz. Buenas tardes.
2: Buenas tardes. ¿Tus días todavía?
4: Sí, para hoy es romántico.
2: Ok.
4: La de Daido, la de Texas.
2: Ok. Pues no se diga más. Si alguien por aquí ya me dijo, oye, me quiero poner en modo romántico, ¿quiénes somos nosotros para quitarle ese feeling?
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1: Las 11 con 28 minutos.
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3: Los jueves se tiñen de un tono distinto. Adquieren una forma diferente. Y sobre todo, se llenan de las historias, de las anécdotas que tú nos compartes. Porque hay acontecimientos que nos dejan sorprendidos y que no tienen explicación. El espacio en donde de forma abierta nos compartes esas historias que te han puesto la piel chinita, las sombras, los avistamientos y el frío que en ocasiones llega a sentirse con una temperatura que desciende. Porque hay energías y hay seres que llegan a sorprendernos. Hoy un jueves más. Un jueves sobrenatural. Un jueves con Jairo Sánchez.
4: Hola, hola, hola. ¿Qué tal? Buenas, sí son tardes. Buenas tardes.
3: Tardes ya. Jairo, finalmente es jueves.
4: Sí. Oye, se me pasó bien rápido la semana.
3: Se pasa muy
4: de hecho,
3: rápido.
4: Hoy, bueno, creí que hoy era miércoles.
3: Es cierto, lo sé. Sí. Y tan lo sabemos que... Oye, pero desde hace 8 días, precisamente nuestra agenda que decimos se pasó rapidísimo, sí. Habíamos hecho un compromiso con nuestros radioescuchas de un tema que se puso bastante bueno. Sí. Y que, a ver, dijimos, el próximo jueves, sí o sí, pues hay que darle seguimiento para ahondar en lo que fue la historia de un lugar muy emblemático de nuestro país.
4: Así es, en Veracruz, este es llamado Reino Mágico, es Parque Reino Mágico, y lo más curioso es que ese parque sigue en funcionamiento ahorita, porque tiene diferentes áreas, tiene canchas, kioscos, y pues la gente lo sigue usando, y la parte, pues vamos a decir, terrorífica o escalofriante de este parque también sigue abierta. O sea, es un lugar al cual cualquier persona puede acceder y puede entrar. Mucha gente lo que hace es entrar en las noches porque pues, es más terrorífico, ¿no? Ves a lo que vas, pero ahí el velador es buena onda y los deja pasar a muchos.
3: Oye, y seguramente porque saben que es ya parte de las leyendas sí. emblemáticas que se cuentan de la gente del lugar o los propios extraños que dicen, nosotros también queremos llegar a disfrutarlo. Oigan, y por supuesto la invitación a que nos sigan en redes sociales, en Facebook, Instagram y TikTok, @hits965. Por cierto, también le damos la bienvenida a nuestra queridísima Monse, nuestra community manager, que como cada jueves está aquí puesta y dispuesta para darse cita y llevar a ti lo mejor, por supuesto. Y Jairo, también la oportunidad.
4: ¿Cómo? Hoy va a tener chamba, Monse.
3: Hoy va a tener chamba.
4: Sí, porque le voy a mandar los videos de los cuales vamos a hablar hoy y va a tener que insertarlos ahí en el reel.
3: Es que eso es lo atractivo, que, a ver, es radio, pero hoy con la tecnología, con las redes sociales, nos ayudan a que, por ejemplo, en estos clips, pues no nada más se lo imaginen, sino veamos estas imágenes que se han hecho tan virales de estos lugares que precisamente su fama es porque, pues, nos ha dado miedo. Pero también las historias que tienen para nosotros, nuestro radio escuchas. Sí. ¿Que también pueden compartir?
4: Claro que sí. Gente de Veracruz. Si son de Veracruz y conocen Reino Mágico, cuenten sus historias. O puede ser que no sean historias totalmente, pero si han visitado, no sé, qué es lo que sintieron, qué vibra sintieron. Si conocieron esa parte del parque, estaría perfecto también. Y pues nuestros radioescuchas, si nos dan, no sé, pauta para la siguiente semana, ellos podrían ser los protagonistas de nuestra siguiente semana. Estaría perfecto para seguir hablando. Nos interesaría más como que de México, de cosas de México, porque pues aquí es parte de nuestra cultura, ¿no? Y estaría perfecto para noviembre. Podríamos armar un especial muy chido también. Y ver qué vamos haciendo, ¿no?
3: Ya vamos bien en este camino. ¿Y qué, qué te parece si, por ejemplo, hoy invitamos a que la gente nos comparta? Porque estamos hablando de un parque de diversiones.
4: Sí, un parque de diversiones ahorita.
3: Pero si ustedes también conocen de algún otro parque, porque hay sus leyendas también de un par de parques en Ciudad de México.
4: Ah, sí, sí, sí, el que te mencioné también.
3: ¿Alguna también anécdota que tengan o que hayan escuchado de alguno de ellos? Este es el momento de participar con nosotros a través de nuestro WhatsApp 998-4096-5. Vamos a hacer una breve, pero muy breve pausa y regresamos en el lugar en donde no solamente viven los éxitos, sino también el miedo.
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1: Las 11 con 50 minutos.
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3: Las 12 con 3 minutos.
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3: Hola, hola.
2: Monse de la Cruz y tu servidora, Jazz Holguín. Qué bárbaro. Gracias a los 236 radioescuchas que hoy nos visitan en cabina. Oye, calla, ¿no? Que así de, bueno, en alma. Ay, no, no, no, no.
3: No, no quiere decir eso, el hombre.
2: Mi querido Jairo, oye, la semana pasada, precisamente a raíz de la historia de un radioescucha, y fue, creo que Renan.
3: Sí, fue Renan.
2: Que nos compartió esta leyenda que él había vivido en carne propia de un lugar muy emblemático. ¿Qué lugar es?
3: Ok, este lugar se llama Reino Mágico, está ubicado en Veracruz. En parque abrió en 1988. O sea, desde 1988 hasta la fecha el parque sigue abierto.
2: Tiene sus añitos.
3: Ya tiene bastantes años. Este parque tiene un controversial inicio. ¿Por qué? Porque este parque, antes, el lugar donde está ese parque, antes era un cementerio. El cementerio aperturó en 1913. O sea, el parque tenía, el cementerio tenía 60 años, era el cementerio general en Veracruz. Y este cementerio cierra, el gobierno le dice a los familiares, ¿saben qué, familiares? Necesito que vengan a reclamar sus tumbas para que nosotros podamos exhumar los huesos y moverlos al nuevo cementerio general, ¿no? Ok, las familias que todavía identificaban las tumbas y todo eso, pues, sacaron los cuerpos. Pero hay, hasta la fecha, en la parte posterior de lo que es el parque, aún sigue habiendo tumbas y lápidas con nombres de las personas las cuales fallecieron ahí, que nunca fueron a reclamar sus cuerpos, ¿no?
2: Sí, los que no.
3: Exactamente. Y pues dentro del parque, pues sigue siendo un cementerio, ¿no? O sea, ya no es funcional, pero siguen estando las tumbas ahí, ¿no? Eso es lo que, por eso fue un inicio muy controversial, porque pues, es un panteón, sacaste los cuerpos, siguen cuerpos, ¿cómo, no? Bueno. Este parque se divide en diferentes secciones. Tiene área con kioscos, como un parque central. Tiene estacionamiento, que en el estacionamiento actualmente hace ferias y todo eso, ¿no? Tienen canchas, gradas, voleibol, basquetbol, pista de carreras. O sea, es un parque muy, muy grande.
2: Muy completo.
3: Sí, es muy completo y muy grande. Y también tiene un área como que infantil, ¿no? O bueno, recreativa. También es parque acuático. Dentro de este reino mágico, de esta parte del castillo y todo eso, hay un personaje. Que antes eran 8 personajes en total. El personaje principal es Blancanieves. Blancanieves estaba en el centro del reino mágico, frente al castillo, y estaba rodeada por los 7 enanos.
2: ¿Vale? Como para que te dieran la bienvenida.
3: Exactamente, porque pues era lo más lindo del parque, ¿no? Pues obviamente con el tiempo empieza a deteriorarse y empiezan a pasar muchas cosas dentro del parque. Dentro, la gente, las leyendas y los rumores entre las personas, uno de los más impactantes es que en la parte del área del parque acuático, la gente sentía que dentro de la alberca les jalaban los pies.
2: Es que el agua es un conductor de energía muy fuerte.
3: Exactamente, ¿no? Y cuando empiezan como que las leyendas de aquí para allá preguntando y todo, dicen que en una ocasión un niño se tira el tobogán, entra al agua y el niño nunca salió.
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1: Las 12 con 27 minutos.
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2: 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Y el niño desaparece. Nadie sabe qué pasó.
3: No se encontró nunca.
2: No se encontró un cuerpo, no se encontró nada. Y pues el niño ya no volvió a aparecer. Y pues cuentan de que el niño quedó dentro del agua. Y que cuando la gente... Ahorita ya no está en funcionamiento la parque acuática. Está totalmente cerrada, sí. Pero sí contaban de que cuando caían al agua sentían como que alguien los jalaba hacia abajo, ¿no? Y pues se cerró esa parte. En el área del castillo también tenían como que pocitos y todo eso. O sea, era como si entraras a un cuento de hadas donde hay pozos y todo ese rollo, y que al parecer también una niña falleció dentro de uno de esos pozos. Recuperaron a la niña, pero pues el alma de la niña sigue vagando por toda esa parte, ¿no? Del castillo. Y ¿qué horas? Ah, todavía hay chance. Sí, es que
3: sí, todavía tenemos
2: chance. Es que hay dos historias muy pequeñas, pero hay dos historias sobre trabajadores del parque. Este parque, la primera es como que muy leve, que era lo que pasaba, que era una persona que se encargaba de la limpieza del parque.
3: Okay.
2: Él, obviamente ellos limpian terminando todo el tema de que cierran y todo eso, las atracciones cierran, ellos empiezan a limpiar. Y en una de las ocasiones a él le tocó limpiar el parque del Reino Mágico. Estaba recogiendo toda la basura y dejó su bolsa a un costado de Blancanieves. Exactamente. La deja al costado, se da la vuelta y cuando regresa se agacha para recoger la bolsa y siente que lo tocan en el hombro. Y él se para, voltea, no ve a nadie. Dice, ah, caray. Se vuelve a agachar, empieza a echar basura otra vez y siente que lo vuelven a tocar en el hombro. Pero así con el dedo, como si lo tocaran. Y nada. Y como que no se le hizo extraño, o sea, se le hizo extraño de que quién está tocando, ¿no? Cuando si es la tercera vez, voltea y empieza a buscar hacia arriba, ¿no? Porque primero buscaba hacia los lados porque Blancanieves es un poco alta. Y cuando voltea y así ve hacia arriba, la estatua de Blancanieves, si tú la ves desde un perfil de hacia abajo, parece que te está viendo. O sea, como...
3: De arriba hacia abajo.
2: O sea, como si tuviera los ojos así hacia abajo. Y pues obviamente él se espantó, le dio miedo y lo que hizo fue, ¿sabes qué? Mejor agarro mi bolsita y me voy, ¿no? Esa es una historia de las leves de ahí, porque hay una que dejó muy marcada al parque, ¿no? Y al personaje, que es de Blancanieves.
3: Que ese es efectivamente a raíz o alrededor de quien se cuentan muchas más de estas historias. Si quieren conocer cuál es la próxima anécdota, quédense con nosotros. Y recuerden, si tú también tienes algún comentario o alguna historia que platicarnos de algún parque de entretenimiento o algún lugar turístico, alguna plaza, en el cual la idea original era que te divirtieras y al final la gente sale con miedo... Recuerda que nos la puedes hacer llegar a través de nuestro WhatsApp 998-4096-5.
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1: Las 12 con 49 minutos.
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3: La una, con dos minutos.
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2: Lugares que fueron construidos y creados para divertir a las familias y con la ilusión de cuentos de hadas. Sin embargo, son lugares que han tenido un destino muy distinto con el cual inicialmente habían sido construidos. Jairo Sánchez, Monse de la Cruz y Yas Holguín contigo en este jueves sobrenatural.
3: A la vez, imagínate que de repente aquí escucharon.
2: Como el otro día se escuchó en otro lugar, en otro país, una voz que se colaba.
3: Que se cuela.
2: Oye, tenemos comentarios, mi querido Jairo, precisamente de Radio Escuchas, con algunas historias que ellos mismos han vivido.
3: Sí, bueno. Empezamos con una de nuestras radioescuchas de la hora sobrenatural, más fieles, que es nuestra queridísima Fanny.
2: Fanny, un abrazo.
3: Un abrazote, Fanny. Y dice que la semana pasada platicamos de un caso de una niña, ¿no? Ajá. Y ella comenta que aquí en un lugar que fue muy conocido por los que viven ya hace mucho tiempo aquí en Cancún, conocen este famoso supermercado que era el del Tucancito.
2: Ok.
3: Bueno, no, era una...
2: Pelícano.
3: Un pelícano, uh-huh. Ajá, el del pelícano, que sufrió un accidente catastrófico y se incendió, ¿no? Está ubicado en la Portillo Concava y hace mucho tiempo corrió la leyenda de que una persona, una niña había fallecido en ese incendio y que su alma vagaba todavía por ese lugar, pero pues es como una mini placita, pero la plaza era de 4 pisos y aparte un sótano, ¿no? O sea, era bastante muy grande. Era bastante grande. Y ahora está como que lleno de basura y lleno de... como si fuera un tipo bazar o estos que compran fierro.
2: Chatarra.
3: Ajá, chatarra. Uh-huh. Y antes allá había, abajo había un negocio que era de gotcha. Uh-huh. Ese negocio cerró porque también mucha gente decía que... que mientras estabas ahí veías a un niño, sentías que alguien te tocaba y todo eso. Y sí hay historias de gente que ha visto a la niña caminando por como ya no tiene, como es el estacionamiento, así que nada más es la construcción de concreto, que han visto caminar a una niña arriba. Imagínate, una niña en el tercer piso de tarde noche, pues
2: 11,
3: que,
2: 12 de la
3: sí,
2: noche.
3: Sí, no, de noche no es como que muy común. Y sí ha pasado eso.
2: Wow. Vamos con el comentario también de Renan, que nos comparte a través de un audio para escuchar precisamente cuál es su historia.
4: Hola, hola, hola, muy buenas tardes. Muy buenas tardes. Yo soy de la Ciudad de México y obviamente mi familia, casi toda mi familia igual de allá. Y tengo primos que obviamente están en la universidad, en la UNAM. Y cuentan, y así en las pláticas de primos, pláticas familiares, de cosas así que nos hayan pasado, de terror, porque nos gusta de toda la familia, creo que pasa eso. Siempre debe haber una plática. Y cuentan que ahí en Ciudad Universitaria hay muchas cosas paranormales. Muchas cosas paranormales. Y yo sé también que aquí en Cancún, en la Gran Plaza, pasan cosas paranormales, porque dice, se cuenta que como en toda construcción grande, dicen que ahí, para que nunca se derrumbara o no hubiera ningún problema con la construcción, comentan que enterraron a una persona viva, a un trabajador. Eso cuentan, y también cuentan en varias construcciones grandes, eso hacen, como un ritual.
2: Ok.
3: Sí, sí, aquí en México. Bueno, creo que no solamente en México, pero sí hay leyendas de...
2: Esas leyendas urbanas.
3: Urbanas, ajá, son leyendas súper urbanas que dicen que cuando son construcciones grandes, proyectos muy grandes que van a ser muy altos, hacen eso porque el grito mantiene firme la estructura, ¿no? Sí, es un tema muy, muy complicado, pero que mucha gente dice que es verdad. De hecho, si no mal recuerdo, conozco una historia, puedo buscarla, de una persona que se salvó de ese tema. Ajá, porque lo citaron en la noche. Vamos a hacer horas extras, ¿no? Vamos a hacer tal cosa en la noche porque luego tiende a ocurrir de que, no sé, van a echar un colado en la noche, correcto, o algo así. Uh-huh. Y vamos a echar un colado en la noche y todo ese rollo. Pues son horas extras. Ah, ok. Él se queda dormido. No llega a la hora que tenía que llegar. Y cuando él llega, ve este tema. Uh-huh. Y sí fue como que muy impactante por su parte. Como que se quedó... Se va. Y ya él dice, ¿sabes qué? No voy a regresar a la construcción. Porque qué tal y me dicen, oye, ¿qué onda? ¿Por qué no viniste anoche, no?
2: Repon mañana.
3: Sí, exactamente.
2: Bueno, dejémoslo en que son leyendas.
3: Leyendas urbanas. Muy urbanas. Muy urbanas.
2: Oye, mi querido Jairo. Y también... A ver. Ok. Aquí nos pasan parte de la historia de un hotel. Ahorita te leemos con calma, mi querida Ronnie. Pero vamos, por favor, a finalizar para darle punto final a las anécdotas de este famoso parque de entretenimiento en Veracruz, que hoy es precisamente el tema que nos reúne. Y hay una anécdota, Jairo, que tú nos dijiste y nos dices, se promete que nos va a dejar un tanto impactados.
3: Claro. Perdón, me quedé leyendo la historia que habías dicho. Me impacté.
2: ¿Sí?
3: Sí. En la parte de hasta abajo. Ok. Me dice relato repetitivo de los huéspedes.
2: Ahorita si quieres la leemos.
3: Sí, ahorita entonces la leemos. Bien. ¿Puedes pasar el audio?
2: Tenemos un audio especial nuestros investigadores trajeron precisamente para hoy, traído directamente desde los archivos de Sobrenatural, de Hits.
5: Tengo una lamparota super spandex. Ah, bueno, tú tienes tu luz. ¿Sí?
6: Güey, ese es el velador de...
5: Es el velador, ¿no? ¿Velador?
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1: La una con 33 minutos.
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3: Tengo una lamparota super spandex. Ah, bueno, tú tienes tu luz. ¿Sí?
4: Güey, ese es el velador de...
3: Es el velador, ¿no?
4: ¿Velador? ¡Ey! ¡Velador! Aguanta, aguanta, espérate ahí. ¡Shh! No te muevas.
3: Güey,
4: no te muevas ahí. Güey.
5: Ok, en este video...
3: ¿Velador?
4: Ese no es el velador.
3: No es el velador.
4: No.
5: ¿Nos escuchan el miedo?
4: Deja, enfoque, deja que mi cámara enfoque bien. Deja que mi cámara enfoque bien, güey. Eso no es el velador. No digas, güey. No digas, perra, güey. Perdón.
5: Estos chicos estaban en un streaming, o sea, estaban transmitiendo en vivo.
6: En este parque de
5: Guadalupe. En este parque. Estaban en las afueras del parque.
4: No.
5: Ellos ven a una distancia como de unos... Sinceramente, eran como 300 metros.
6: Muy cerca.
5: Sí. Y ellos ven una figura color amarillo caminando.
4: Pudo haber salido. Está con reja. Está con reja, güey. No digas, güey. No digas. Mire. No digas.
6: Están asustados con él.
5: Están muy asustados.
4: No. ¿Qué fue eso, güey? No sé. ¿Crees que haya sido ella?
5: Ahí cuando dicen, creen que ha sido ella, lo van a ver en el reel. Es Blancanieves.
6: Se refieren a.
5: Y que está fuera del parque porque los. Me imagino que la gerencia. Lo que hizo fue decir, ¿sabes qué? Hay muchas historias, mucha gente viene a ver nada más esto. La sacaron del parque y está en la barda perimetral por la parte de atrás del parque. Exactamente, ¿no? Dentro de ese lugar hay muchas llantas, mucha basura, unos kioscos donde venden comida y todo ese rollo. Y ahí está Blancanieves.
4: Era el vestido también así, ¿verdad? Amarillo.
6: Por eso hablan de los colores.
5: Exactamente. Porque en el video... A ver, te voy a mostrar el video sin audio ahorita para que lo puedas ver.
6: Si ustedes también quieren ver este video, recuerden seguirnos.
4: No se puede ni sostener esto.
6: En Facebook, Instagram y en TikTok.
3: No, no sé. Está hecha de fibra de... Ella no se puede mover.
4: Sería ella.
3: No tiene brazo de...
4: Que yo no miro a nadie más.
5: Bueno, y pues obviamente en este tema... En el video se ve claramente el color. O sea, se ve claramente.
6: Se ve una falda amarilla, Jairo, ¿de qué hablas?
5: Se ve claramente el color, se ve claramente el vestido que es amarillo por debajo y un poco azul oscuro por la parte de arriba, ¿no?
6: Pero no amarillo sutil, gente bonita.
5: No, es un amarillo. Y obviamente ellos ven y dicen, es el velador, ¿no? Es el velador, no pasa nada. Pero un chico llevaba una cámara. Y logra no enfocarlo porque era una distancia muy lejos. Y lo que hace es nada más que se ve un poco más grande de cómo ellos lo veían. Y nota el color amarillo y dice, oye, eso no es el velador.
6: El velador no trae falda.
5: Exactamente, no trae falda, ¿no? Y su compañero se empieza a acercar y le dice, ey, no te acerques. ¿Por qué? Porque muchas personas de lo paranormal que buscan esto saben que si tú intentas acercarte, esta cosa se va, ¿no? Y le dijo, no te muevas, deja que mi cámara lo enfoque. Deja que mi cámara lo enfoque y en eso empieza a caminar. Empieza a caminar y camina como hacia una esquina, una intersección, no hacia la derecha. Ellos corren lo más rápido que puedan, tardan en correr un minuto. Creo que hasta menos.
6: Ajá, es correcto.
5: Un minuto y cuando llegan hacia la esquina, voltean y lo único que ven es una montaña de llantas. Ellos dicen, ah, caray, y empiezan a caminar más hacia la izquierda, más hacia, sobre la barda perimetral, y ven un kiosco, y al lado de ese kiosco está Blancanieves. Eso es lo que ellos pueden ver en el video.
6: ¿Con sí, la falda?
5: Con la falda color amarillo y la parte del corset que es color azul.
6: Ahora, esta estatua originalmente, me imagino que es como fibra de vidrio.
5: Es fibra de vidrio.
6: En el cual, pues, obviamente, pero hasta, bueno, la misma figura tiene como ahí un movimiento... natural, como de la falda y como de la caída, pero claro, vamos, es aquí en donde se pone interesante que una figura de pronto, después, similar a la imagen que ellos habían visto corriendo, pues se encuentra efectivamente en el lugar hacia donde llega la imagen. Bueno, lo van a ver.
5: Sí, lo van a ver ahí en el reel. Lo van a ver ahí en el reel. Esperamos que Mon se lo suba, la verdad.
6: Sí, lo va a subir,
5: claramente está.
6: Creo que definitivamente es de las historias más terroríficas y que afortunadamente son de las cuales tenemos testimonio en video.
5: Sí, este es en video y se ve claramente.
6: Aparte, lo más chistoso es que, a ver, no es una historia, una anécdota de la que se cuenta de este lugar. Son muchas.
5: Son varias. Y esta, bueno, antes de irnos a la pausa para ya terminar con el tema, esta fue de un trabajador de del municipio, de ahí en Veracruz. Esta persona, pues es que el parque es libre, es abierto, ¿no? Y pues obviamente quien lo limpia es gente del municipio, gente de gobierno de ahí. Y este trabajador estaban cerrando, estaban terminando el turno, y él escucha unas voces que platican, ¿no? Y él dice, y él como que dice, hay gente. Oigan, vamos a cerrar, ¿dónde están? Ya salgan, por favor, vamos a cerrar. Y escucha otra vez. Y él estaba frente al castillo, ¿no? Y como que dicen, hay gente aquí todavía. Y empieza a buscar, a buscar, a buscar, y no encuentra a nadie. Dicen, oigan, ¿dónde están? Ya vamos a cerrar el parque. Y escucha detrás de él, ¿qué no nos ves? Estamos aquí. Y cuando él voltea, quien le estaba hablando era Blancanieves.
6: Ay, no es cierto.
5: El señor en ese momento sufre un ataque, grita. El personal que estaba cerca lo va a auxiliar. Internan al señor con fiebre. A los 4 días fallece.
6: ¿Y la voz que escuchaba? O sea, ¿era de una mujer?
5: Era de una mujer. O sea, primero escuchaba como que hablaban entre varias personas. Como
6: murmuros. Ajá.
5: Y la voz que le habló así claritamente, él dice que era una mujer. Cuando voltea, ve a Blancanieves que lo está viendo. Porque la figura tiene un juego de vista. De que a donde te muevas, sientes que los ojos te ven. O sea, te siguen. Exactamente. O sea, sí se ve terrorífica esa parte. Porque después cuando la restauran y todo ese rollo, o sea, la vuelven a pintar. Los ojos lo hacen más grandes y tú te mueves y sientes como si los ojos te voltearan a ver, ¿no? Y esta persona sufrió ese gran accidente y pues fue cuando empezaron a surgir muchas historias. Sí, pero lamentablemente esta persona ya era una persona grande.
6: Y él cuenta, me imagino, que cuando estuvo en el hospital, internado.
5: Porque, oye, ¿por qué te dio el ataque? ¿Qué te pasó? Y ya empezó a contar la historia.
6: Ay, pues son precisamente estas historias las que nos reúnen cada jueves, en los jueves
5: sobrenaturales.
6: Recuerden que, de todos modos, nuestro número de WhatsApp se queda abierto para ti.
5: Sí,
6: 998-4096-5. Y si por alguna razón también quieres mantener tu anonimato, háznoslo saber. Si tienes fotografías y videos, como las joyas que también nos han hecho llegar, pueden mandarnos un mensaje, un DM, a cualquiera de nuestras redes sociales.
5: Ya sea conmigo, es Jairo-SP en Instagram. Y tú ya estás en Instagram, ¿cómo?
6: @yasolguin.
5: También las redes de Hits, es Hits96.5 en todas las redes sociales. En TikTok, Instagram, Facebook y ya.
6: Y YouTube.
5: Ah, en YouTube también. Ahí va. Pues el video completo lo van a ver ahí. Y estaría muy genial, ¿no? Empezar a hacer videos largos en YouTube.
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1: La una con 54 minutos.
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3: Las 2 con 2 minutos.
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3: Vámonos con qué suena en tu celular, pero hoy tenemos jueves de confesiones. Totalmente anónimo. Y hoy la confesión va a ser algo lindo. ¿Qué es lo más bonito? La vez pasada hablamos de qué es lo más bonito que tú hiciste románticamente. Que muchas veces salió pésimo. Porque la otra persona nada que ver, yenta, que no tenía que recibir la situación en la que tú dijiste, mira, me voy a esforzar, voy a dar mi dinero, mi tiempo, mi esfuerzo, mi sudor, mis manitas se van a poner a trabajar en este hermoso letrero de ¿quieres ser mi novia? Turururu, turu, turu. Ah, no, no. Pero, me proyecté. Pero, no. Ahora, ¿qué han hecho por ti? ¿Qué es lo más bonito románticamente que alguien ha hecho por ti que dices, oh, mira, la verdad estuvo bello? A lo mejor ya no estás con esa persona porque igual ese romanticismo se acabó, era falso, no era real, solo era un momento. Entonces hoy, o tal vez te quedaste con esa persona y hasta ahora y me vas a hablar del amor de tu vida. Puede ser, el clima está como para eso. Así que cuéntame, ¿qué es lo más lindo, lo más romántico que alguien ha hecho por ti? Que todavía a lo mejor no estás con esa persona o igual y sí. Y cuando lo piensas, sonríes y dices, ay, qué bonito que se tomaron el tiempo para hacer eso por mí. 998-4096-5. Además es anónimo porque qué tal si ya tienes otra pareja, qué tal si eso ya pasó hace mucho, mucho tiempo y ya tú estás en otra situación. No te preocupes, tu secreto estará a salvo, así que mándame tu mensajito con tu historia y estos son los jueves totalmente anónimos.
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1: Las 2 con 25 minutos.
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2: Les digo que aquí no tenemos bueno, yo en esta cabina en específico no tengo ventanas, entonces de repente me desconecto totalmente del tiempo. Ay, ay, ay. Pero dime tú, ay, ay, ay. Discúlpame, es que sigo teniendo ahí rastros de la gripa fuerte que me dio. Entonces, cuéntame qué tal va la calle. Si tienes algún aviso de tráfico, también por favor cuéntame a través del WhatsApp 998-4096-5, algún semáforo descompuesto, alguna avenida muy transitada, algún accidente, yo espero que no. Pero sabemos que en las lluvias, pues, de repente hacen un poco más caótico el tráfico. Y hoy platicamos en este jueves de confesiones totalmente anónimo. ¿Qué es lo más bonito que alguien ha hecho por ti? Románticamente, tiernamente, lindamente. Porque muchas hemos estado hablando, hicimos dos partes de hecho, de lo que tú has hecho por una persona, lo más romántico que has hecho. Pero, pues a veces no funciona. Ahora hablaremos de qué es lo más lindo que alguien ha hecho por ti en cuestión romántica. Les decía que a lo mejor ya no estás con esa persona, pero puede que sí. Entonces, por eso va a ser anónimo para que, pues, leve te la lleves y me platiques y me chismes. Porque es justamente recordar aquel momento donde, ay, no sé, me dieron esto, hicieron esto por mí. Siempre es como lindo recuerdo. Entonces cuéntame, por favor, a través del WhatsApp 998-4096-5.
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1: Las 2 con 41 minutos.
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3: Las 3 con un minuto.
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3: ¿Dónde están los fans de Ariana Grande? Porque hay que platicar de todo lo que sucedió en su gira. Y es que, pues lo volvió a hacer y acaba de cerrar con broche de oro una de las etapas más exitosas de su carrera. Su esperada gira de Eternal Sunshine Tour llegó al fin el pasado 1 de septiembre, dejando cifras verdaderamente espectaculares. Y es que a pesar de haber sido un recorrido corto de tan solo 41 conciertos, la estrella logró recaudar la impresionante cantidad de $107.9 millones, completamente agotado en cada ciudad. Para que te des una idea del impacto, esta gira rompió dos récords personales. En promedio, Ariana se metió a la bolsa $2.6 millones por cada show, superando por mucho el rendimiento de sus giras anteriores como Sweetener o Dangerous Woman Tour. Y el gran fenómeno de la gira ocurrió en Londres, donde ofreció una residencia histórica de 10 noches consecutivas en el O2 Arena, recaudando casi $28 millones ella sola. Con esto, obviamente, Ariana Grande consolida su lugar en el Olimpo del Pop y se toma su merecido descanso. La verdad, 10 de 10. Desafortunadamente, bueno, sabemos que está pasando por... Eso es laboral. Personalmente, no está pasando por el mejor momento y por eso decidió que terminando el último show, el 1 de septiembre, se iba a retirar de la vida pública para, pues, tomar energías. Obviamente esto por los comentarios hacia su físico, que se le ve bastante, pues en redes sociales dicen, se ve enferma, tiene algún problema, necesita ayuda, y su equipo dijo, tienen razón, nos vamos a descansar un rato, necesita guardar reposo y después ya veremos qué sucede con Ariana Grande. Canceló una obra de teatro, pensábamos que iba a llegar a Latinoamérica, pues esto se retrasa un poco. Pero bueno, ¿qué opinamos al respecto? Mientras tanto, te dejo con un corte comercial y te recuerdo que hoy estamos en Jueves de Confesiones, que es lo más lindo que alguien ha hecho por ti románticamente o también amistosamente, ¿eh? Puede ser alguna amiga, algún amigo que dices, no, este día se rifó mi cuate, mi bro, y eso es lo más lindo que alguien ha hecho por mí. Puede ser totalmente, ¿eh?
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1: Las 3 con 26 minutos.
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3: Que el clima está, pues, nublado y se siente ganas como de romancear. ¿No sientes tú? Le voy a decir a mi novio. Pero justamente platicamos sobre qué es lo más romántico que alguien ha hecho por ti. Ya habíamos hablado de lo más romántico que has hecho tú por una persona, pero ahora te toca a ti presumir. Presumir, pero también más que presumir, creo yo, es recordar, no sé, a lo mejor sigues con esa persona, a lo mejor fue una persona que pues no pasó a más, pero fue un momento romántico. Gracias a los que ya están participando, yo les voy a contar mi momento más romántico. Justo fue este año. Me cumplí 30 años y mi novio me llevó serenata, que es algo que siempre, pues, creo que es algo que siempre soñaba o que decía, ay, me gustaría que en algún momento me llevaran serenata. Y me llevó serenata muy bonito, porque además son canciones que yo ya le había dicho que me gustaban y las pensó muy bien. Entonces, sí, creo que es lo más lindo y bueno, aparte de las mil otras cosas que hace ese hombre por mí, pero sí. En definitiva, eso ha sido de lo más romántico que alguien ha hecho por mí. Y vámonos con más de sus recomendaciones. Me puse nerviosa. Vamos con otros de sus mensajes. Por aquí me dicen, lo más romántico que alguien ha hecho por mí es una cena romántica en su casa. Y cumplió su palabra de regresar de la Ciudad de México a Cancún. Ahora tenemos 19 años juntos y creando más cosas bonitas. ¡Qué hermoso! ¡Qué bueno! Felicidades por esa relación. 19 años, no inventes. ¡Órale! Vámonos con más de sus mensajes. Por acá me dicen, mi esposo un día me dijo que me arreglara porque tenía una sorpresa. Me llevó al lugar donde tuvimos nuestra primera cita y había recreado la misma cena, hasta consiguió el mismo postre. ¡Ay, qué bonito! Pero bueno, qué bonito, muchísimas gracias. Te recuerdo que es anónimo, por eso no digo los nombres. Tú dime qué es lo más romántico que han hecho por ti, que todavía recuerdas con ternura, o que a lo mejor eso inició la relación con la que estás en este momento. 998-4096-5.
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1: Las 3 con 47 minutos.
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3: Las 4 con un minuto.
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2: 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Y bueno, vámonos con noticias de cine, porque Spider-Man Brand New Day. Oye, qué locura. ¿Te acuerdas que yo me acuerdo? Ya fue hace 2 semanas, me parece, que yo te platicaba que Spider-Man estaba en la posición número 8 de las 15 películas más taquilleras de toda la historia. Pues, ¿qué crees? Ya llegó al tercer lugar. ¿Qué? Recaudó aproximadamente 2.337 millones de taquilla mundial. Y con esto, la película protagonizada por Tom Holland oficialmente se posicionó como la tercera película más taquillera de todos los tiempos, superando a Titanic, que está en el puesto número 5 actualmente, con 2.257 millones. Avatar, El sentido del agua, con 2.334 millones. Spider-Man, Brand New Day, con 2.337 millones. Y solamente le falta ganarle a Avengers Endgame con 2.797 mil millones. No, una locura lo que está pasando con estas películas. También Avatar, que está en el puesto número 1, pero Spider-Man Brand New Day ya está en el tercer lugar de las películas más taquilleras de todos los tiempos. Y aquí es donde yo te pregunto, ¿qué va a pasar con Avengers Doomsday? ¿Será que las películas más taquilleras terminen siendo todas de superhéroes? Bueno, está Avatar, pero aún así es ficción, obviamente. ¿Qué opinamos? Quiero saber. Híjole. Ya, lo hizo, lo ganó. Tercer lugar le ganó a Titanic, que había sido complicado ganarle a esa película de 1997. ¿Qué opinas al respecto? 998-4096-5. ¿Te gustó? ¿No te gustó? ¿Qué opinamos de Spider-Man? O sea, ya pasó la fiebre, ya siento que nos acomodamos las ideas, ya no estamos tan eufóricos al respecto. ¿Te gustó o no te gustó la película? ¿Cuánto le pones? ¿Crees que se merece ese tercer lugar de películas más taquilleras? ¿Y qué va a pasar el 18 de diciembre que salga Avengers Doomsday? ¿La superará o no? Empiezan las apuestas. 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
3: Las 4 con 21 minutos.
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2: The best of the week. ¿Cómo estás? Platícame por favor a través del WhatsApp 998-4096-5. Le mandamos un saludo a Sandra que anda por aquí. Muchísimas gracias. También por acá, saludo. Excelente tarde lluviosa. Muchísimas gracias a Adrián Magaña que anda por aquí. Y vámonos con el tema de hoy. ¿Qué es lo más romántico que alguien ha hecho por ti? El acto más lindo, a lo mejor de amistad puede ser. De repente se siente lindo recibir algún detalle de alguna amiga, algún amigo o algo romántico. Por acá me cuentan lo siguiente. Y te recuerdo que aparte es jueves de confesiones totalmente anónimo. Así que no voy a decir tu nombre por si el recuerdo es de un pasado que ya no existe. Vámonos con esto que me dicen por aquí. Buenas tardes, Cris, saluditos. Primero te deseo que te mejores pronto. Muchísimas gracias, ya vamos saliendo. Lo más lindo que alguien ha hecho por mí fue que mi esposa me pidió matrimonio. La verdad me dio un poco de penita por las costumbres de siempre, que el hombre es el que lo hace, pero fue bien lindo, la verdad. ¡Ay, qué bonito! Oye, qué bonito. Qué bonita historia. Sí, qué bonito, ¿eh? De verdad. Es que cuando se siente el amor, mira, ¿qué más? ¿Qué más puede pasar? ¿Tú qué es lo más bonito que alguien ha hecho por ti? No sé, yo les hablaba de que me llevaron serenata en mi cumpleaños. Puede ser que te organizó el viaje especial que tanto querías. Algún detalle que... ¿Sabes? A mí me gusta cuando... cuentas así a la vida, ¿no? Oye, me gustan mucho. De niña yo moría por las flores amarillas y de repente te llega un ramo de flores amarillas. Muy bonitos detalles. Entonces, dime, ¿qué es lo más lindo, lo más tierno, lo más romántico que alguien ha hecho por ti? 998-4096-5.
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1: Las 4 con 44 minutos.
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3: Las 5 con 2 minutos.
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3: Gracias por acompañarme en esta tardecita de jueves. Que por cierto, ya tenemos ganador del club de la película. Por si te interesa entrar en esta dinámica que a mí me fascina, que espero que a ti te guste y que entres conmigo a este club de la película. Los miércoles hablamos de una película, pero los jueves en la mañana o los miércoles justo en la tarde vas a tener una encuesta en Instagram y en Facebook de qué película quieres ver. Te voy a dar dos opciones y tú eliges la peli. Después tenemos toda la semana para verla, el fin de semana. Si ya la viste, pues refrescar un poquito. Y el miércoles todos nos volvemos críticos de cine. Tú le pones calificación, ¿no? Yo le doy un 8, yo le doy un 7. ¿Por qué? Porque no me gustó la actuación, porque me gustó la historia. No me gustó la historia. Obviamente se trata de conocer películas nuevas. Si tú ya la viste, pues también me puedes sugerir otro tipo de películas. Y también me gustaría saber, porfis, si me puedes ayudar en eso, ¿qué género te gusta más? Como para meterle más por el género que a más gente, a más de ustedes les guste. Y pues nada, la verdad es que es un proyecto que me emociona mucho porque yo he visto que tanto a ustedes como a mí nos gusta mucho el cine. Entonces de repente no tenemos nada que ver o ya no sabemos a qué película escoger de entre tantas que tenemos en plataformas. Y siento que podría ayudarnos a estar en sintonía, a ver pelis buenas. Intento que sean del agrado de todos o que hayan ganado algún premio. Entonces, si tú tienes alguna sugerencia de película en este momento, mándame para que el próximo miércoles la pongamos a competir contra otra peli. 998-4096-5. Gracias a los que ya están en el club de la película, que son los miércoles a partir de las 4 de la tarde. Nos ponemos a platicar de la película, que por cierto, en esta ocasión elegí dos pelis que a mí me... Una de ellas me reconforta muchísimo, que se llama Días Perfectos. Está en Netflix. Buenísima peli, pero no ganó. Si tienes la oportunidad de verla, yo te la recomiendo, sobre todo para esos domingos o sábados donde sientes que no hay mucho que la vida, sientes que está muy monótona, que dices, ay, ya me aburrí de la rutina. Vean esa peli, la verdad es buenísima. A mí me hizo como un abracito en el corazón. Y la que ganó, que también es buenísima, que estuvo nominada a los Oscars, es la película de Vidas Pasadas. Esa es la peli que vamos a ver este miércoles. Bueno, más bien, durante la semana y el miércoles platicaremos de ella. Vidas Pasadas también se encuentra en Netflix. Véanla, disfrútenla, ya la vi y está muy buena. Pero quiero que ustedes me acompañen en este viaje de pelis. Así que 998-4096-5 por si tienes alguna recomendación. Y si también me quieres apoyar a decirme cuál es tu género favorito o qué tiendes a ver más, para que yo me meta en ese camino.
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4: Las 5 con 20 minutos.
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2: 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Y por acá también Jonathan Lázaro me mandó la siguiente nota de audio. Estoy hablando del club de la película, que es el próximo miércoles. Ya tenemos la película, que será Vidas Pasadas. Pero aquí Jonathan me dice esto.
3: Hay una que está bien perra, se llama La Captura, si no mal recuerdo. Está bien.
2: Está bien padre. Oye, La Captura, ok. Pues podemos hacer eso, ¿eh? Podemos poner dos géneros totalmente distintos y a ver qué pasa. Vamos a poner de un lado Fama y del otro lado La Captura. Y vemos. Vemos cuál quieren ver. Gracias a los dos por esa... A las dos personitas. Gracias por sus recomendaciones. Y bueno, pues te invito a participar en el momento Coca-Cola porque... Tan, tan, tan... Es ahora, ya sonó la alerta Coca, porque estamos en este último día para la dinámica de Back to School, secundaria, prepa, universidad, tú estás estudiando, bueno, pues es tu dinámica, que siempre hay reclamos de hoy, es el día de la mamá, es el día del papá, es el día del niño, de la abuelita, pero los estudiantes, los jóvenes, ¿en dónde quedan? Pues ahora ya tienen un lugar y es que te puedes llevar que si tu mochila, tu playera, tu tablet, que está padrísima, que justamente si te vas a las historias de Instagram, en un momento va a estar, voy a estar yo ahí. Saluditos, saludándote.
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4: Las 5 con 39 minutos.
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3: Las 6 con 3 minutos.
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3: Momento de conocer los estrenos que tendremos para este fin de semana en el cine. Así que aquí te van porque son bastantes. El heladero, dulce, sabor a muerte. Un vendedor de helados llega a un tranquilo pueblo y comienza a repartir dulces irresistibles entre los niños. El problema es que detrás de esos helados se esconde algo mucho más aterrador. Terror con Eli Roth. Gungo y los Juegos Cavernícolas, una nueva aventura animada mexicana que lleva a sus personajes a competir en unos peculiares Juegos Cavernícolas, con humor, acción y mucho caos prehistórico. También estará la película de Zona Cero. Un grupo de personas intenta sobrevivir en medio de una crisis provocada por un virus que transforma a sus víctimas. Una historia de supervivencia y zombies del director de Train to Busan. Rebelión de la Granja. Son unos animales de granja que se rebelan contra los humanos para conseguir su libertad. Pero pronto descubren que derrocar al antiguo poder no significa que el nuevo vaya a ser mejor. Es una adaptación animada del clásico de George Orwell. También está Los Mejores Años de Nuestra Vida, que será un documental sobre los hombres G. Otra de las películas, sobre las olas. Una historia de drama y fantasía que conecta las vidas de dos mujeres, una en México y otra en España. Que también llega un concierto de Katy Perry, The Lifetime Tour. Llega Rápido y Furioso nuevamente a la pantalla grande por su 25º aniversario. Y por último, El Desaire, que es una joven universitaria que trabaja para ayudar a su familia. Queda atrapada en un complicado triángulo amoroso. Lo que comienza como una situación sentimental, termina llevándola por un camino mucho, mucho más oscuro. Y esos son los estrenos que tendremos para este fin de semana en los cines. Por si te quieres ir a dar una vueltecita, disfrutar de la pantalla grande, pues bueno, estas son las películas que se estarán estrenando este fin de semana. Tenemos saludos para el buen Rich, que nos dice: hola mi Jerji, hoy es 3 de septiembre o es 3 de septiembre. Yo me voy por la segunda, ¿eh? Estrés, de que estamos estresados. Luego por acá nos comenta el buen Fercho, dice por acá: tarde, sin tráfico en la Borampac, ya bien patrióticos. Y nos comparte una fotografía del estéreo del carro y con la bandera de México. Bien patriota, mi querido Fercho. Un fuerte abrazo, bro, y gracias por estar con nosotros. Y oigan, quiero recordarles que Hits 96.5 te acompaña en este Back to School. Y yo te quiero decir, yo quiero que en este momento te imagines, te figures, que manifiestes que tienes una tablet entre tus manos y estás haciendo tu tesis, si estás en universidad, algún proyecto, si estás en la preparatoria, en la secundaria, redactando algún ensayo, alguna tarea, leyendo algún libro en tu nueva tablet. Imagínate todo eso, lo que puedes hacer, o llevar tu tablet en una mochila. Ah, mira, así, la fusión completa. Así que aquí puedes ganarte cualquiera de esos premios que tenemos para ti, y lo único que tienes que hacer es totalmente sencillo. Me compartes una selfie a través del WhatsApp en cabina 998-40965. Te tomas tu selfie con cualquier producto de la familia Coca-Cola. 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Puede ser algo de Del Valle Fruit, de Santa Clara, Agüita Ciel si eres más fit. 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Tienes el día de hoy y parte del día de mañana para participar cuando suena el tono Coca-Cola. ¿Cuál es el tono Coca-Cola, mi El Jerji? Fácil, es este. Ese es el tono Coca-Cola que cada vez que suene tú, es el momento para que me compartas tu selfie al WhatsApp en cabina. Ahora, en la siguiente hora, también aparte de continuar con todo esto, vamos a tener nuestra tendencia del día de hoy. Y como seguimos en el mes patrio y con nuestro especial, hoy vamos a hablar de el mexicano y su tolerancia al picante. Así que yo te quiero preguntar, ¿eres fan del picante? ¿Cuál es el máximo? El máximo de picor del 1 al 10 que toleras. Cuéntamelo a través del WhatsApp 998-40965 y en redes sociales como Hits 96.5 FM, tanto en Instagram, Facebook y TikTok.
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4: Las 6 con 24 minutos.
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2: Llega nuestra tendencia del día de hoy y como ya te había spoileado, hoy vamos a hablar acerca del picante, porque un buen mexicano tolera el picante, o al menos es parte de la costumbre o tradición mexicana que tenemos, yo creo que muchos de nosotros, porque también hay gente que no tolera el picante. Y válido, totalmente válido. Así que déjame contarte un poquito acerca del chile, porque en México existen 64 variedades domesticadas de chile y más de 200 tipos o variantes criollas y regionales. Te voy a poner un ejemplo. El chile jalapeño, fresco, así como lo vemos luego en algún mercadito, en el supermercado, pues lo conocemos como chile jalapeño, pero al secarse y ahumarse se convierte en chipotle. El poblano, fresco, como lo conocemos, como lo hemos visto, es el chile poblano, pero seco es el chile ancho. Y así muchísimos chiles tienen otras variedades de chiles, ya se imaginarán. Y bueno, el chile es considerado un fruto que viene de una planta llamada capsicum. Estas plantas son originarias de Puebla y Oaxaca, donde cultivan desde hace más de 5.000 años, pero hoy en día se encuentran ya en todo el mundo. Los chiles mexicanos se utilizan ampliamente en diversas cocinas como una especia para dar un toque picante a los platillos. Todos estos se compran, como les dije, en fruterías, en mercaditos, en supermercados, y los chiles mexicanos tienen poco aroma, pero su sabor puede llegar a variar desde muy suave hasta increíblemente picante. Así que el día de hoy es cuando te pregunto en nuestro momento mosquita. El momento mosquita, que es ese momento donde juntamos las manos, las frotamos ansiosos. Yo te quiero preguntar, ¿cuál es el nivel máximo de picante que realmente soportas? Del 1 al 10, ¿cuál es tu grado de picor, de picante que toleras? Honestidad, quiero honestidad. El Jerry, no me gusta el picante. No te preocupes, es válido que también me pongas un cero en eso, porque hay gente, por ejemplo, mi señora madre no come casi nada de picante. 998-4096-5, cuéntame cuál es tu grado de picor del 0 al 10. Quiero conocerlo también en redes sociales como Hits 96.5 FM, tanto en Instagram, Facebook y TikTok. A mí me encuentras como @Gabo con WEGS. Gawex, me encuentras en redes sociales, ya tenemos el primero, nos dice por acá. Hola mi Gabo, saludos y un fuerte abrazo, soy Jan Carter. Últimamente he sido más amante del picante y a todo le pongo. Antes ni la salsa de habanero de un restaurante por ahí de pastas aguantaba. Gusto en escucharte amigo, mi querido Jan, bro, un fuerte abrazo. Qué gusto también leerte por aquí en el WhatsApp de cabina. Te mando un fuerte y caluroso abrazo y gracias por estarnos acompañando. El buen Jan, amigo de bastantes años atrás. Así que, hermano, un fuerte abrazo y gracias por estar con nosotros. 998-4096-5, el buen Rich nos dice, comía burritos con salsa de Carolina Reaper. ¡Ah! Eso sí, no te creo, pero Carolina Reaper ni es mexicano. Eso está más condimentado y con mucho químico, ¿no? Bueno, no sé. Seré un ignorante en el tema.
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3: Las 6 con 42 minutos.
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3: Las 7 en punto.
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